0: cuentan con la suerte de que un señor o una señora ofrece a un miembro de la pareja.
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Bueno, él toca la guitarra como nadie. Se trata de Vicente Amigo, amigo que significa ami. Vicente Ami, que nos interpreta Amor de Nadie. En fin, casi son las 9:30. 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